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0: Con un montón de groove y funk cerramos el soundtrack de tu super weekend. Gracias por hacernos parte de tus días de descanso, de trabajo y de esos momentos musicales tan tuyos que los disfrutas en Super 949. Espero que tengas un espectacular fin de semana y a todas las madres un feliz día. Son música para el corazón de las personas que los aman. No hay ser más especial que ustedes. Nos vemos el lunes para más música. Hasta la próxima. Chao.
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3: 19:30.
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2: 20:23.
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2: 20:57.
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2: 20:57.
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3: 22 en punto.
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5: 23:02.
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3: 1:01.

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2: 2:02.
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2: 3 en punto.
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2: 4:02.
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1: Animal de radio. 7:26.
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2: 7:56.
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2: 8:28.
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2: 8:58
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2: 9:27.
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2: 9:51.
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2: 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Hola, qué gusto estar con ustedes nuevamente y aquí con las 20 casillas 949. Este programa que semana a semana, sábado a sábado, llega a ustedes con la lista de las 20 canciones más importantes de los últimos 7 días. Desde tu animal de radio Super 949 te acompañaremos a continuación aquí en la lista. Las canciones más populares, aquellas que nos pides acá a la radio y por supuesto las que votas en la página super949.com/20casillas. Aquí vamos con lo mejor de la semana. Bienvenidas y bienvenidos.
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2: Y vamos a ver.
1: ¿Cómo quedaron las posiciones la semana anterior? 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
2: Las 5 mejores canciones de la semana anterior estuvieron así. La casilla número 5 le perteneció a León Larregui con la canción Se me va.

Así estuvieron las cosas hace solo 7 días atrás. Y ahora nos vamos con una nueva lista de las 20 casillas 949. Hay dos canciones nuevas en la cartelera. Algunas vienen rápido esta semana. Por ejemplo, en la casilla número 10, la número 13, y en fin. Estéreo lanzamiento también con un buen tema que está con el álbum número 1 de esta semana a nivel mundial. Bueno, todo esto y mucho más a continuación. Sean bienvenidas y bienvenidos. Aquí arrancamos y lo vamos a hacer con estrenos el día de hoy.

0: Empezamos.
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0: Efectivamente, y para la casilla número.
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0: Estos son los Turnstile, la banda de hardcore de Baltimore. Y no le tiene miedo a nada. Una canción que tiene voces invitadas. Aquí, por ejemplo, está Hayley Williams, sí, la famosa cantante de Paramore, y también Dev Hines de Blood Orange, en un riff de guitarra. Eso nos recuerda también, por ejemplo, al tema Let's Dance de David Bowie. ¿Recuerdas tú la canción que les ha hecho conocidos en el mundo entero gracias al álbum también que lleva ese nombre, Never Enough? Y que ganó el Grammy al mejor álbum de rock.

Bueno, hay algunos fans del hardcore que decían que se habían suavizado. Los números demostraron lo contrario. Aquí estamos de nuevo con Turnstile y la canción Seeing Stars se estrena en esta ocasión. Sí, es la canción del globito cuando aparecen en el escenario. Una de las canciones más aplaudidas.

0: Así es, suena muy bien, ¿ah? Es de lo mejor que ha salido en rock en los últimos tiempos. Bien, ahí estábamos con Singing Stars, la canción que hoy abre el programa de las 20 casillas 949, en puesto número 19, en número 20. El que viene, sí, es el 19. Y aquí viene.
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0: Aquí está. Buscamos esos sonidos más íntimos con Not For Radio, su tema Edge. La cantante María Sardoya nos presenta ahora esa faceta solista. Desde de Marías, la melancolía, las texturas. Y directo para sus sentidos, aquí está H. ¿Cómo se pronuncia H? Bueno, si quieres sonar, recuerda que el estilo del álbum también es calificado como melt o dream pop. Y tiene esa vibra hipnótica. Muy buen tema. María Sardoya.

0: La canción H es Not For Radio y ustedes están escuchando las 20 casillas.
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0: Bueno, esta siguiente canción está...
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0: Estrenándose en el número 18. El éxito que ha alcanzado este trío es tan rápido que algunos incluso dudaban y decían, esto es inteligencia artificial. Mucho de lo que ahora está apareciendo nuevo o con nombres nuevos, pues genera esa duda y dicen, esto es inteligencia artificial o IA. Y tuvieron ellos, este trío, son israelíes. Es la primera vez también que un grupo israelí ingresa a las favoritas, a las 100 favoritas. Esa es la noticia también. Tuvieron que salir a mostrarse en vivo. Ellos se llaman Temper City. Es una mezcla de indie rock y de synth pop, comparado con el estilo de una banda también muy conocida por nosotros como los Cage the Elephant. Ellos se llaman Temper City. Temper City. Y la canción que estás escuchando se ha convertido en un éxito en muchísimas partes. Se llama Self-Aware. Te va a gustar a la primera. Es de sonido que nos recuerda también al grupo Neighborhood. ¿Qué más que podríamos considerar uno de los más viral del indie actual? Esto es Self-Aware. Ellos son Temper City. Son de Israel.

0: Ese es el trío israelí, son los Temper City, la canción se llama Self Aware. Este trío, esta banda está radicada en la ciudad de Los Ángeles. Y es un éxito porque está rompiendo todas las listas, no solo independientes, también a nivel mundial. Va avanzando muy bien. Por ejemplo, el top 50 global de Spotify ya la pone entre las favoritas, entre las 50 favoritas en el puesto número 32 esta semana. Y en las últimas 24 horas en el mundo ha sonado 2.500.000 veces. Y se va convirtiendo en un fenómeno. Self Aware, Temper City, anótales. Y sube el volumen. Ya volvemos, sigue con nosotros aquí en la lista de las 20.
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1: Seguimos en la lista de las 20 mejores y ahora con
0: casilla número 17.
1: La casilla número 17 para una mezcla de lo que fue en su momento el new metal y ahora con lo que es también el rock rapeado. MGK, Machine Gun Kelly con Fred Durst de los Limp Bizkit. Es una colaboración de alto voltaje como para captar la atención de varias generaciones desde los años 2000. Si te encantaba los Limp Bizkit, bueno, aquí está. Se siente ese regreso. El legendario Fred Durst en Fix Your Face. Regreso definitivo de él. Y esas letras y raíces crudas del rap y el new metal. Si buscabas energía para sacudir el dial, aquí la tienes junto con ellos. Y estamos en las 20 casillas hoy. Fix Your Face sube un puesto hasta la casilla 17. MGK. Fred Durst.

0: Fuerza a Poder junto con MGK y también Fred Dorsen, Fix Your Face.
1: 16.
0: Es el momento para Mr. Know It All, lo nuevo que está sonando en nuestra programación de Teddy Swings. El cantante de Georgia explora esas dificultades de las relaciones y disfrutas del soul.

Mr. Now We Doll con Teddy Swims en la lista de las 20 casillas, 9.49. Esta semana sube 3 lugares hasta la número 16. Y ahora nos vamos a recordar qué pasó en un día como hoy en el mundo de la música.

Hace 43 años esta canción alcanza el puesto número uno a los dos lados del Atlántico. Es Let's Dance, la famosa canción de David Bowie, que traía, por ejemplo, en la guitarra Steve Ray Vaughan. Arreglista era el famoso Nile Rodgers. Y el ingeniero mezclador, otro pesado, Bob Clear Mountain. Uno de los más grandes álbumes de él llevaba ese nombre precisamente.

Y vamos ahora a contarte que en 1970, hace 56 años, American Woman del grupo de Guess Who se mantuvo durante 3 semanas en la cima de Billboard. Se convierte en el 6º éxito top 30 y el único sencillo que llegó a ser número 1. La canción nació cuando el guitarrista Randy Bachman improvisó ese riff. Y ese riff se volvió en algo clásico con el paso del tiempo. Al principio la canción empieza suave, lenta y luego arranca con el riff. Así empezó, suave. Y ahí como que empieza la segunda parte y el famoso riff de Randy Bachman. Según dicen, cuando sacó esta canción se rompió una cuerda y él continuó tocando. Por eso suena así.

También en un día como hoy, en el año 2017, esto es hace 9 años, el productor discográfico, compositor, músico, DJ suizo-italiano Robert Miles fallece en Ibiza, España, y solo tenía 47 años. Había estado luchando durante 9 meses contra un cáncer metastásico en estadio número 4. Y fue especialmente conocido por el éxito Children del año 96, hace 30 años sonaba esto, que le hizo número 1 en varios países, en especial en Europa.

Y este día sábado está de cumpleaños Dave Gahan, el cantante y compositor de la banda electrónica británica Depeche Mode. El grupo tiene ya 50 canciones en listas de Reino Unido, 17 álbumes entre los 10 primeros, además de vender 100 millones de discos en todo el mundo. Excelentes temas, una historia larga, larga, la verdad. Empezaron como su primer gran éxito, podríamos decir, fue Just Can't Get Enough. Estamos hablándote del 81. También recordamos Never Let Me Down Again. Esto ya en el 87, como para que nos vamos dando cuenta cómo esta banda fue evolucionando. Por supuesto, el gran éxito de ellos es el Enjoy the Silence del Violator. Cosa que le ha convertido a esta una banda a nivel mundial. Violator fue del año 1990. Luego teníamos otro gran álbum y otra gran canción, Playing the Angel, año 2005. Y la canción Precious. I wish I could take the... Y siguieron y siguieron haciendo más buena música. Y todos recordamos el más reciente Memento Mori. Te recuerdo que vas a morir. Del año 2023, donde tiene esa preciosa canción llamada Ghost Again. Hoy es el cumpleaños de Dave Gahan, 64.

Y ahora también te contamos que es este también el cumpleaños del Piano Man, el cantautor estadounidense Billy Joel, que hizo grandes temas. ¿Para qué hablarte de él? Hay que ver también los documentales, el más reciente de HBO, que está muy bueno. Y que ha tenido tantos y tantos éxitos. No solo uno, no dos, quizás un puñado de 20 canciones, quizás cada una mejor que otra. Empezando por esa que todavía la tocaba en Los Ángeles. Él tuvo que irse de Nueva York a Los Ángeles a tocar en bares. Y en un bar, pues, tocaba el Piano Man todas las noches. Hasta que alguien le vio, ¿no? Y la historia va sumando y sumando. Tremendos temas que son de él, como Just the Way You Are. Cuando se lanzó ese famosísimo álbum de Stranger en el 77. My Life, esto vino después, el famoso también, de la calle 52, ese disco del 78. Luego, pues, se hizo de motocicletas y muchas cosas más. Y lanzó un álbum bastante rockero, el famoso Glass Houses, las casas de vidrio. Y la famosa It's Still Rock and Roll to Me. Bueno, últimamente ha estado con un problema de su salud, lo que le ha alejado de los conciertos. Ha roto los récords de presentarse por lo menos una vez al mes en el Madison Square Garden. Billy Joel está de cumpleaños y el día de hoy está llegando a los 77.

También en un día como hoy nació Tommy Rowe. ¿Quién fue Tommy Rowe? Tú dirás, tiene una canción que se hizo famosísima. Es esta de aquí, se llama Dizzy.

Y un día como hoy, ya estamos en 10 de mayo, es 1985, después de una carrera bastante corta, un grupo de chicas anuncian la disolución. Y así es, nunca más volvieron. The Go-Go's.

También un día como hoy, estamos hablándote de este 10 de mayo, los Pet Shop Boys alcanzan el puesto número uno, por primera vez empiezan a ser conocidos con su famoso West End Girls, hace 40 años.

Bien, un día como hoy también en 1974, Eric Clapton grabó I Shot the Sheriff. Pues la verdad que esta canción es una versión, es un cover. I Shot the Sheriff es un tema de, claro, el famoso Bob Marley. Se incluiría en el álbum de 1974, el 461 Ocean Boulevard, es la dirección donde vivía él. Clapton se mostró reacio a grabar esta canción y se convirtió en el único número uno de su carrera hasta la fecha. La pregunta es, ¿cuál es mejor? ¿La versión de Eric Clapton o la original de el famoso Bob Marley?

Y bien, también hoy, en este 10 de mayo, este día domingo, está de cumpleaños Paul Hewson, el cantautor irlandés muchísimo más conocido como Bono. El líder de los U2. ¿Y para qué hablarte y profundizar tanto si ya sabemos qué es U2, su álbum Joshua Tree, que es una de las agrupaciones con mayores ventas a nivel mundial? Más de 170 millones de discos vendidos, con una carrera impresionante desde que empezaron a ser conocidos con temas como Sunday Bloody Sunday, hasta tiempos más actuales. Temas políticos como Pride in the Name of Love, que es un homenaje también, y es una lucha en contra del racismo, y es un homenaje a Martin Luther King. Pues Bono está de cumpleaños número 66.

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1: Volvemos a la lista.
0: Casilla número 15.
1: En la lista de las 20 casillas 949, después de habernos ido de viaje por el tiempo, ahora estamos de regreso con las canciones más populares de ahora. Y esta llegó a estar número 1 en la lista. Hoy está cumpliendo 15 semanas. Uno de los cortes más destacados del tercer álbum como solista de León Larregui. Mejor del nuevo álbum de León Larregui, como te decíamos, y que ya está entre nosotros. Ese manifiesto de un tremendo delirio. Canción que fuera número 1 y que ya está sonando con ustedes. Esto es Bruma.

0: Se sigue ahí manteniendo entre las 20 casillas, 9.49, y ya te decíamos 15, no, son 15, son 16 semanas en nuestra lista Bruma, la canción de León Larregui. Seguimos ahora.
1: Casilla número 14.
0: Hoy está subiendo dos lugares Mitski con Where Is My Phone. Ya te hemos hablado de esto. La cantante norteamericana, japonesa, la incluye en su último álbum de ella, Nothing Is About To Happen To Me. La canción que suena rockera, porque ella más bien tiene unos éxitos mucho más tranquilos, la verdad. Si nos damos una vueltita, aparte de Where Is My Phone, otro tema que ha sonado muy bien es este I'll Change For You, que los sentimos así.

Bueno, el nuevo tema, el que te decíamos, el que está sonando aquí y sigue subiendo. Y te queríamos contar que nosotros pensábamos que no iba a tener una buena repercusión, pero no. La verdad es que tiene votos, a la gente le gusta. Where is my phone? Suena bien, Mitski. Y sigue subiendo, subiendo y subiendo en las listas. Esta vez dos lugares más para arriba, a la casilla número 14 en nuestra lista.

0: Don Juárez, My Phone, de Mitski, número 14. Ya volvemos. Estas son las 20.
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3: Esas son las 20 mejores y ahora avanzamos.
1: Casilla número 13.
3: Uno de los mejores saltos de la semana, sube 4 lugares, tema de un videojuego, no es de una película de 007, suena como tema de película de 007. Bueno, aunque tú puedes decir, los videojuegos cada vez se van pareciendo más a una película. Es una aventura de acción para un solo jugador, desarrollada para PC, PlayStation 5, Xbox Series XS, y se estima que tiene una duración de unas 20 horas el juego y destaca por un enfoque narrativo, en donde en este juego se recuperan a veteranos de la saga cinematográfica del 007. El juego se llama así, 007 First Light, y esta es la canción del juego, se llama First Light con Lana del Rey.

0: Sube 4 lugares, First Light de Lana del Rey, es la número 13 de esta semana. La siguiente canción se mantiene ya 3 semanas seguidas en el casillero.
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0: Es la canción de Muse, Be With You, mezcla de pop rock y rock progresivo, órgano de iglesia.

0: La banda de Matthew Bellamy Music desde Wow Signal está llegando el próximo álbum de ellos, este Be With You, casilla número 12.
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0: Esto se llama I Play the Fool, me hice el tonto. Te decimos siempre este tema central de una serie, Rooster. Lo interesante aquí es que está Michael Stipe y acompañado de una amplia gama de pesos pesados de la música que hacen también el acompañamiento. Andrew Watt es el productor y también artista principal. Esto está sonando y subiendo dos lugares.

0: I Play the Fool, es esta la canción que trae a Michael Stipe. Recientemente el ex cantante de R.E.M. ha confirmado que su primer álbum solista se va a publicar a finales de este año. También va a presentar en directo otra nueva canción titulada The Rest of Ever. Y sobre la serie de televisión que es el tema principal, pues ha sido todo un éxito. Esa página que se llama Rotten Tomatoes, que es la que califica, le dio 88% de aceptación y éxito en audiencia y crítica. Le han renovado para una segunda temporada. Bueno, vamos a la pausa. Ya volvemos.
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0: First Light, Lana del Rey. Be with you con Muse. I won't go quite into 11. I laugh at me, I play the fool. Michael Stipe y Andrew Watt.
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0: Y ahora vamos con las 10 favoritas.
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0: Uno de los mejores saltos de la semana, sube 4 lugares drop de con Olivia Rodrigo. Tema de synth pop y pop rock. Suena un poco a los 80s. Fue el video grabado en el famoso Palacio de Versalles en Francia, donde ella aparece bailando y corriendo en los históricos jardines y salones.

Drop Dead es la canción de Olivia Rodrigo. En la producción está alguien que ya le ha ayudado mucho, se llama Dan Nigro. Y ha anunciado también su tour que se va a llamar Unrevealed para finales de este año. Fechas confirmadas en ciudades como Barcelona, en el famoso Palau Sant Jordi, donde se estará tocando 4 veces, pero en mayo del 2027, es decir, todavía le falta un año. El álbum completo se lanzará el 12 de junio. Datos entonces de lo nuevo de Olivia Rodrigo. Drop Dead es uno de los mejores saltos de esta semana.

Número 9 para una canción que ha vuelto a tener una nueva vida y muy exitosa, la verdad. Y esto gracias a la presentación que hizo en Coachella. Se ha vuelto la número 1 de Spotify el 14 de abril y desde ahí ha estado en los primerísimos lugares. Es el resurgimiento masivo, se debe a la actuación de él el 11 de abril en Coachella. Y en un momento muy viral, Bieber se sentó frente a un celular en el escenario, abrió YouTube y reprodujo clips de sus antiguos éxitos mientras cantaba sobre ellos, incluyendo este Beauty and the Beat. Eso ha tenido un impacto enseguida, récord de ingresos, vuelve a sonar nuevamente en todas partes y quizás para algunos que no le escucharon antes, porque esto es del 2012, hace 14 años atrás, la canción vuelve a ser exitosa. Acompañado de Nicki Minaj, vuelve a ser un éxito. Esta semana sube un lugar Beauty and a Beat. Y a nivel mundial sigue siendo la canción más reproducida en las últimas 24 horas. La producción es del famoso Max Martin. Te decíamos número uno, 6.700.000 veces en Spotify, solo en el último día.

0: Escuchábamos Beauty and the Beat, casilla número 9, hoy subiendo un lugar.
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0: Este es Homewrecker, primer sencillo lanzado para su nuevo álbum tras el exitoso 2025, marcado por su debut I Barely Know Her. Somber, cuyo nombre es Shane Michael Buss, solo tiene 20 años. Canción que fue escrita íntegramente por él y que producida por el legendario ya Tony Berg, que ha trabajado con grandes como Phoebe Bridgers. Así que tiene ese toque indie aquí. La canción Homewrecker sigue siendo ese ascenso de él

0: las 20 casillas, 9.49, la casilla 8, Ham Recker con Somber. Esta es la nueva canción de él. Hoy está subiendo un lugar. Vamos a una pausa. Ya volvemos.
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1: Esas son las 20 mejores y ahora vamos.
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1: Con una de las grandes canciones que ha sonado en estos tiempos. I Just Might, aclamado sencillo de regreso de Bruno Mars. La venimos escuchando desde el mes de enero, que marcó su retorno como solista después de casi una década, aunque no se ha ido en realidad. Él ha estado en colaboraciones en otros grupos. El álbum de él se llama The Romantic. Acaba de lanzar una canción cantada en español, ya se la contamos. Pero primero escuchamos I Just Might.

acaba de lanzar una versión de Risk It All, esa canción que suena más al estilo mexicano y que acaba de lanzarla desde Romantic, pero esta vez cantando en español. ¿Cómo canta en español Bruno Mars?

Ese es Bruno Mars, sí, no canta bien al español. O sea, digamos, es un... Es alguien que habla en inglés y que trata de cantar bien en español. Bueno, la voz es muy buena, pero eso no es todo, ¿no? Se llama Lo Arriesgo Todo, es la versión de Risky Doll, acaba de lanzarla en estas horas.

0: Bueno, la gira que se ha anunciado este fin de semana continúa con dos presentaciones este sábado y domingo en la ciudad de Detroit. Y la gira continúa de él, la gira de Romantic. Seguimos más en la lista con la siguiente.
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0: Esto es Arctic Monkeys, la canción que también debutó con éxito en Reino Unido. Y aunque surgieron rumores de que este sería el primer adelanto de una nueva producción discográfica, Matt Helders ha dicho que no. Y ha asegurado que si bien seguirán haciendo música juntos, todavía no está cerca el nuevo álbum de Arctic Monkeys. Esto es Opening Night.

0: Es la canción Opening Night. Ellos son los Arctic Monkeys. Y este es un tema, pongámoslo así, separado para la organización War Child. Lo que viene ahora es el estéreo lanzamiento de la semana.
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0: Él había presentado antes esta canción también para Spotify, en una versión mucho más así suave. ¿De cuál te estamos hablando? De Noah Kahan. Es una canción que suena bastante folk, bastante americana o norteamericana, y sin embargo se está convirtiendo en todo un éxito. Esto tiene el título, se llama Doors, Puertas. En la letra él habla de su infancia. Así que entonces es una letra que habla de sus experiencias. Se ha convertido en un éxito. Revistas como The Hollywood Reporter la han descrito como una canción muy sutil. Sobre todo tiene la potencia vocal de Noah Kahan. Esta semana debutó número uno en la lista de los mejores 200 álbumes y todas las canciones de su álbum han ingresado al Hot 100. Así que ha habido un buen proceso creativo. La canción pinta para mucho más. Desde el álbum The Great Divide te presentamos a Noah Kahan con la canción Doors, Puertas. Yo creo que a la primera te va a gustar. Es un gran cantante sin lugar a dudas. Algunos pueden decir, es muy norteamericano. Bueno, sí, sí lo es. Pero suena muy bien.

0: La canción Doors es el estéreo lanzamiento de la semana. Él es Noah Cajan. Ya volvemos con las cinco mejores.
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0: I Just Might, Bruno Mars. 6. Opening Night, Arctic Monkeys.
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0: Y ahora vamos con las 5 favoritas de esta semana.
2: 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Top 5 de esta semana.
0: Para abrir el top 5.
2: Casilla 5.
0: Uno de los mejores saltos. Sube 3 lugares y ya está en la casilla 5. Solo 5 semanas en cartelera. Es la nueva canción de los Strokes, primer sencillo del esperado 7º álbum de estudio, que se va a titular Reality Awaits. Antes del estreno, la banda había enviado 100 cassettes físicos numerados por correo a sus fans y que se habían suscrito a un servicio de SMS promocional. El tema fue presentado por primera vez en escenarios en el mes de abril, en un concierto. Fue grabado la canción y todo el álbum en Costa Rica, producido por el legendario Rick Rubin, quien ya trabajó con ellos en el famoso The New Abnormal. Es una canción que suena también a eso synth pop de los años 80s. Y aquí está también el uso nuevamente del autotune en la voz de Julian Casablancas. Decisión que dicen que es un tema estético. Y ha generado esto varias opiniones. Going Shopping.

0: Esto es lo nuevo de los Strokes, como acabas de escuchar, Going Shopping. La portada de su nuevo álbum es creada por Jonathan Rashid. Está basada en la famosa fotografía llamada Untitled Cowboy de Richard Prince en 1989. Recuerda que también en el anterior álbum de New Abnormal, pues utilizaron también una portada muy interesante del famosísimo pintor urbano Basquiat. Eso es lo que se viene ahora, Reality Awaits. Una espera de 6 años, ellos aparecieron con New Abnormal, la nueva normalidad, precisamente un año súper anormal como el fue el 2020 en plena pandemia. Ahora con Reality Awaits y a la espera de una gira mundial 2026. Y seguimos con más de las 20 casillas 949.
1: Casilla 4.
0: Ahí vamos con una canción que es una balada nostálgica que explora el dolor de una traición amorosa. Te hemos hablado de esto. Y habla precisamente de lo que para él ha significado vivir entre hoteles en la ciudad de París y viajes. León Larregui confiesa que este disco nació tras una separación muy dolorosa. La canción es Se me va.
2: ¿Por qué?

0: Esta semana sube un lugar de la casilla 5 a la número 4. 10 semanas en cartelera, la canción Se Me Va, otro de los nuevos temas de León Larregui.
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0: También. Desde México viene esta canción que ya te hemos contado, nació en un momento íntimo y reflexivo. La banda, pues, como que prometieron crearle una canción a sus fans, a una de sus fans que siempre decían que le seguía a todas las ciudades a donde ellos se presentaban en México. Por eso dice, siempre me piden, hazme una canción, pero yo a ti te lo prometí. Así se llama, Lo Prometí. Fue dirigido también el video y grabado y ha alcanzado más de 2 millones de reproducciones. Es uno de los videos muy populares.

0: Esa es la canción, lo prometí, es Moenia y sigue subiendo esta semana un lugar hasta la casilla 3.
1: Casilla 2.
0: Fue número 1 por 2 semanas, esta vez cae a la casilla número 2. Estamos hablando de una canción que se ha vuelto viral en todas partes. Esto es de Dominic Fike, una canción de 2018, ¿sí? Fue lanzada en octubre de 2018, aparte de su extended play de debut llamado Don't Forget About Me. Pero ahora recién resulta que se convierte en un hito. Se convierte en canción número 1. También tiene su historia de fondo, te habíamos contado. Él había estado detenido. Y mientras grababa él en una habitación prestada con una guitarra, por la ventana le vigilaban, porque estaba en libertad condicional. Dominic Fike escribió esta canción, Baby Doll. Es una canción cortísima, menos de 2 minutos, menos de 1 minuto 40 incluso. Baby Doll, casilla número 2.

0: Esa canción, Baby Doll, él es Dominic Fike. Y antes de presentarte la canción número uno, hoy te vamos, como siempre, a hacer escuchar canciones que fueron éxitos.
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0: Bueno, hoy nos vamos de viaje hace 40 años, cuando Super 949 estaba empezando. ¿Y cuáles eran las cinco mejores canciones? En un día como hoy, fue sábado 10 de mayo de 1986. Van Halen estaba en la casilla número 5 con una de las canciones que mostraban que regresaban con un nuevo cantante, Why Can't This Be Love. Es esta canción que empezaba así, porque esto no puede ser amor. Subía desde la casilla 8 al número 5, aquí en las 20 casillas 949. Imagínate, esto fue hace 40 años.

La número 5 en un día como hoy hace 40 años y en los 20 de Super 949 será la número 4. Ahí estaba Prince con Kiss desde su álbum Parade.

Se mantenía número 4 Kiss de Prince, y te contábamos también el día en este programa, en la primera parte del mismo, que Western Girls llegaba a ser la primera gran canción de Pet Shop Boys, y también Western Girls estaba en las 20 casillas 949, subiendo de la casilla 7 a la número 3. Empezábamos a escuchar al famoso dúo de Nick Tennant y Chris Rowe, el dúo británico de synth pop.

En la casilla número 2, un grupo que sonó en ese tiempo. Y prácticamente solo tuvieron esto, un solo álbum. Ellos se llamaban Sly Fox. El típico One Hit Wonder. Y desaparecieron. Let's Go All The Way fue el nombre de esta canción. ¿Qué te podríamos contar acerca de ellos? Estos eran un dúo. Alcanzaron a ser número uno. Una mezcla un poco del sonido este de baterías, mezclado con un bajo que sonaba un poco funky. Y fue un éxito. Fue la número dos y se mantenía en ese mismo lugar, en las 20 casillas 949. Ellos se llamaban los Sly Fox. Desaparecieron luego de esto.

¿Y cuál era la canción número uno? Era una canción que la había escrito Prince para el grupo The Bangles. Él fue el compositor y letrista de esta canción, aunque aparecen en los créditos como Christopher, en realidad es Prince el que escribió la famosa canción de las Bangles, un grupo que debutaba, un grupo de chicas. Y se convertía en todo éxito, porque luego hicieron otros grandes temas como Walk Like an Egyptian, Eternal Flame, In Your Room y otros tantos más. Las Bangles llegaban al puesto número uno con la canción Manic Monday, Lunes Loco. Era número uno en un día como hoy hace 40 años, en las 20 de Super 9, 40.

0: Esta era la canción número uno en un día como hoy hace 40 años. En las 20 casillas, 9.49 de Manic Monday de Las Bangles. ¿Y cuál es la número uno ahora? En 2026.
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0: 21 Pilots con la canción Drag Pat. Hace 40 años ellos todavía no nacían siquiera. ¿Qué te podemos contar de esta canción que ya ha sido número uno de la semana? Es el sencillo oficial lanzado en el mes de febrero, pero que, como te decíamos, streaming recién está en febrero. Ya lo habían ellos tenido en una versión especial y limitada de su octavo álbum Bridge. Así que Tyler Joseph, Josh Dunn son los dos integrantes y aquí lanzaron una versión con una estructura un tanto diferente. El drag pad, que significa algo así como un rastro de arrastre o una carretera, una vía de arrastre, es lo que marca, como cuando esa marca que queda cuando un objeto es arrastrado por el suelo. Es una metáfora de supervivencia, según dicen. Bueno, Drag Pad es una canción muy bonita y aquí la tenemos. Volviendo al primer lugar en la lista de las 20 casillas, 9.49, 21 Pilots y su Drag Pad.

0: Regresando al primer lugar de la lista de 20 casillas, 949, Drag Path de 21 Pilots. La canción la escribió un Tyler Joseph, quien en realidad es uno de los, es el que más escribe temas y también es el que los canta. Así que él y junto con su compañero Josh Dunn están preparándose en cambio ahora para una gira que los va a llevar a muchísimos festivales. Uno de esos festivales más interesantes del verano será el de Transilvania, allá en Rumanía. En un castillo. ¿Te imaginas? Bueno, ahí estarán los 21 Pilots también. Y hay muchos más. Drag Path 21 Pilots. Está en el número uno. ¿Cómo quedó ese top 5?
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2: Casilla 5.
0: Going Shopping de The Strokes.
2: Casilla 4.
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0: Se me va, León Larregui.
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2: Casilla 3.
0: Lo prometí con Moenia.
2: Casilla 2.
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0: baby doll, Dominic Fike.
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0: Vuelve al número uno, Drag Path 21 Pilots.

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1: Y así estamos llegando a la parte final. Muchísimas gracias a todos ustedes, como siempre, por ser parte de las 20 casillas 949. Todos los sábados a las 10 de la mañana nos encontramos aquí en Tu Animal de Radio, Super 949. Los domingos en repetición también a las 10. Nos vemos en una semana con otra de las encuestas de las mejores canciones. Y recuerda, nos encontramos también de lunes a viernes en Disc Notas. Toda la actualidad en el mundo de la música, historias de la música, te lo contamos a las 9:49 de la mañana y 16 horas. Y por supuesto, también te contamos que estamos en Spotify. Pues puedes buscarnos en la playlist de 20 casillas, así, búscale la playlist, una playlist pública, se llama 20 casillas 949. Y en el podcast de Super 949, pues muchísimas gracias a todos ustedes. ¡Felicidades!
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3: 12:46.
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2: 13:06.
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2: 13:36.
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3: 13:58.
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2: 14:29.
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2: 14:56.
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2: 15:25.
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0: aporte en 40 minutos, aporte en 30 minutos a un jugador que tenga chispazos, lagunas, o que juegue bien un tiempo y el otro tiempo mal. Lo importante es que sume este jugador. Lo ideal sería que el nivel suyo sea parejo, pero para mí sigue siendo un buen jugador.
1: Habrá que evaluarlo después del partido si es que el técnico lo toma en consideración.
2: Con el número 50, Martín Sigüenza tiene el número 50.
1: El joven jugador cuencano, ¿no?
2: Con el 9, Nicolás Leguizamón. Nico Leguizamón tiene el 9.
1: A veces sí, a veces no. Ahora en la banca.
2: El 29 es para Matías Klimovic. Matías Klimovic, el número 29.
1: Matías Klimovic, el número 29, ¿no?
2: Sí, señor. Árbitro central, el colegiado Osvaldo Contreras.
1: Arbitrazo.
2: Contreras, el árbitro central, asistido de Cristian Lescano como uno, y asistente número dos, el señor Ricardo Barén. Ricardo Barén es el asistente número dos, el cuarto árbitro.
1: Bueno, perdóneme, Marcelo, al menos tenemos para este partido un árbitro mundialista como juez de línea uno, Cristian Lescano.
2: Y Ricardo Barén por el otro costado, el número dos, y el cuarto árbitro, Brian Acosta. Brian Acosta es el cuarto árbitro. En el VAR estarán las siguientes personas: el señor Diego Lara, Diego Jefferson Lara, y don René Marín. Quality Manager, Ramón Romero. Tome Bamba Deportiva.
1: Arriba, siempre arriba. Estamos ya a pocos minutos del arranque de este partido entre Deportivo Cuenca y el Guayaquil City. Ya los jugadores hicieron un precalentamiento, como no puede ser de otra manera. La hinchada de Crónica Roja y otros seguidores del equipo cuencano en el puerto principal, refrescándose. Marcelo, a ver si tenemos la temperatura. Si no, ya lo vamos a ver.
0: Les voy a rogar un favor, compañeros, a ver si encendemos el monitor de allá, que me es más cómodo. Para la posición, acá tengo que mirar los comerciales, y evidentemente, pues, al levantar la vista, me es más cómodo. Ya la costumbre que ha habido de observar ese monitor. Qué bueno que ahora tenemos realmente una sala completa para efectos de poder llevar todos los detalles para ustedes, sobre todo cuando hay jugadas con problema, cuando hay jugadas polémicas, en donde definitivamente pues es el VAR el que finalmente da luces al árbitro para que se tomen decisiones. Más allá de esto, amigos, ya tenemos los 11 del conjunto de los camisetas coloradas. Están los 11 de los camisetas coloradas. El técnico prefiere a Rivero para este partido y deja en la banca a Leguizamón, pero es un as bajo la manga que en cualquier momento podría aparecer. De otro lado, también deja en la banca al señor Stalin Morocho, que es un jugador que hace rápidas transiciones en Deportivo Cuenca, y se decide por poner a Brian García. Ya veremos cómo está Brian García, que en el partido anterior jugó bastante bien don Brian García. Y marcando sobre la derecha, en donde podría estar también ese comodín, que es Ariel Mosquera, que es Jeremy Chacón, va como titular el señor Ariel Mosquera. Entonces, se sigue confiando en la pareja de centrales. Además, no queda alternativa, aparentemente, porque, por ejemplo, el jugador Guevara sigue calentando banca, cuando Guevara es más jugador que cualquiera de los dos centrales, que Bolsen y que Postel. Ojalá que el día de hoy no tengamos que ser tristes testigos de nuevos errores de la pareja de centrales del Deportivo Cuenca. Y Ferrero, que ha sido víctima de las circunstancias, por eso es que Ferrero no tiene una valla de las más vencidas, todo lo contrario, de las menos vencidas. Todo lo contrario, es una de las vallas que mayor cantidad de goles ha recibido. ¿En función de qué? En función de que su defensa no le ha brindado garantías.
1: Creo que no hay más de 500 personas en el estadio de Los Samanes, en el Cristian Benítez. En todo caso, la temperatura teníamos, Marcelo, a ver si cómo está registrando la temperatura en Guayaquil, porque también esto es un detalle importante, ¿ah? Los jugadores de la costa, obviamente, en su hábitat juegan y entrenan a esta hora. Pero en cambio, los jugadores de la sierra, los que van desde la altura hacia el llano, hacia los al nivel del mar, sienten los efectos, el rigor justamente de la posición de la ciudad de Guayaquil. Don Fico, ¿algo decía?
3: Bueno, parece que va a haber un homenaje a las madres, las esposas de cada uno de los jugadores, especialmente del equipo de Guayaquil City, se van a disponer a salir acompañando al onceno que en esta tarde va a enfrentar al equipo del Deportivo. Con un bonito detalle, en todo caso, la presencia de la mujer guayaquileña, de la mujer ecuatoriana, de la mujer extranjera, que están junto a sus jugadores con una florcita que han llevado desde la ciudad de Cuenca, y de esa manera pues van a rendir ese homenaje a la madre, a las mujeres madres en este compromiso futbolístico. Allí está don Osvaldo Contreras, déjeme conocerle, Osvaldo Contreras, ¿ya? Ahí está el hombre, acompañado de Cristian Lescano y de Ricardo Barén. El cuarto árbitro es Brian Acosta, listos para saltar al campo de juego previo a este compromiso.
0: Bien, queridos amigos, se acerca la fecha del Mundial de Fútbol, y ayer pude escucharle cuando Donald Trump, que no sabe nada de fútbol, realmente él, a él le gusta jugar a la guerrita, nada más, pero en lo que respecta al fútbol, él no sabía que una entrada, un boleto para ingresar a la, en la primera fase, en algunos partidos llega a costar $1,000. $1,000. Ahora, pues si la gente de Queens y de Brooklyn y toda la gente que ama a Donald Trump no puede ir, dice Trump que estaría decepcionado. Pero al mismo tiempo, para él, el Mundial está llamado a ser un éxito increíble. Lo que ha dicho es, finalmente, con tinte político, me gustaría que la gente que me votó pueda ir. Pero el tema no es, pues, que quienes votaron, que los únicos aficionados al fútbol son los que votaron por Donald Trump. El fútbol está por encima de ese lodazal mundial que es la política. Allí están saltando los equipos ya al terreno de juego en el estadio que lleva el nombre de el recordado Chucho Benítez, de Cristian Benítez, con el uniforme blanco, la pantaloneta y la camiseta listada, rayas verticales, el equipo de Guayaquil City, mientras que Deportivo Cuenca va a jugar con su pantaloneta negra y su camiseta habitual.
1: La zona del frente de la tribuna principal, vi a una persona. Así, ¿cómo puede vivir un equipo de fútbol, amigos? En el donde están los jugadores en los vestuarios, sobre los vestuarios, los graderíos, se nota, como digo, ni 200 personas. Qué lástima, ¿no? Y eso que están rindiendo su homenaje, como decía Fico, a las mamás de los jugadores que están acompañándolos en este compromiso.
2: Es la tribuna oeste la que está siendo ocupada por el público, y ojo que la entrada tenía un valor de $5. Sí, y la temperatura en Guayaquil ahora es de 32 grados y la sensación térmica es de 38 grados.
0: ¡Qué bárbaro! Está haciendo un calor tremendo en la ciudad de Guayaquil.
1: ¿Y la humedad?
0: Siempre hay una humedad bastante alta en la ciudad de Guayaquil.
2: El 63%.
0: ¡Qué bárbaro! ¡Qué bárbaro! Realmente es un sauna. Es un sauna la ciudad de Guayaquil. Y menos mal que ya con las agüitas que cayeron en días pasados y el caudal de los ríos en la zona sur de la Sierra Ecuatoriana y también en el oriente, pues en este momento ya la cota de las represas ha subido y no tenemos cortes. Caso contrario, imagínense, ese calor, esa humedad, ese infierno y sin luz, sin tener acceso a los aires acondicionados y demás. Aunque en el estadio, pues siempre es un calor tremendo.
1: Sí, imagínense, 38 grados la sensación térmica, 32 grados la señala el termómetro, en este caso hablamos de grados Celsius o en este caso centígrados, pero la humedad 63%, es alta la humedad.
2: 6 kilómetros por hora el viento.
1: Ah, esto sería mejor que haya más viento para que refresque.
2: Sí, señor.
1: Pero no hay mucho viento tampoco, ¿ah? El calor es tremendo en el puerto principal. Ya están los equipos posando para los camarógrafos y de un momento a otro arranca este partido a través de Tomebamba Deportiva. Arriba, siempre ahí arriba. Hablamos de Super 949, de 102.1 y obviamente Tomebamba AM 1070 kilociclos, y con las voces de siempre: Leonardo Guillén, Rafael Guamán, está Marcelo Gutiérrez, el señor Alejandro Serrano y este servidor, Gifford Edmundo Trujillo, que estamos dándoles la bienvenida para que nos acompañen, y gracias por su permanente sintonía aquí en el país y también en el exterior.
0: En cuanto a técnico universitario, con la victoria de esta tarde, técnico universitario alcanza ya 14 puntos y tiene un gol diferencia de 0. Tenía menos 4 técnico universitario y ahora tiene 0 técnico universitario. Se va arriba de varios equipos con este triunfo. Está sobre, claro, tendrán que jugar los partidos de esta fecha 13, pero está sobre Libertad con un punto, sobre Leones, que ya jugó Leones. 13 puntos totaliza el equipo de Leones Fútbol Club. Emelec, que tiene 14 puntos, también está a la par en cuanto a puntaje de técnico universitario, pero con una diferencia. Técnico universitario tiene 0 de gol diferencia y el conjunto del Emelec tiene menos 6 de gol diferencia, incluso superado por Orense, que en definitiva Orense lo que ha hecho es, con la victoria que consiguió en el primer partido de esta jornada número 13, hace un total de 19 puntos el equipo de Orense. 19 puntos el cuadro de Orense, y se encarama Orense a su vez sobre Liga de Quito, sobre Guayaquil City, sobre Deportivo Cuenca, sobre Muchurruna y sobre el equipo de Macará. Muy representativa la victoria de Orense en el partido que marcó la apertura del campeonato. Leones del Norte quedó en este último partido con el marcador en 0, ¿no?
2: Sí, 2-0 perdió.
0: En 0, correcto. Entonces el equipo de Leones sigue con sus 13 puntos y tiene un gol diferencia de menos 4 el equipo de Esteban Paz. Se movió la pelota.
1: Arranca el partido, señoras y señores. Fútbol, pasión de multitudes, esto me Bamba Deportiva. Arriba, siempre arriba, cuando está atacando el equipo de la visita. Mero remata, el arquero está salvando bien, Ferrero, y está corriendo otra vez más Junior Ayoví. Va por la derecha, ese hombre que tiene siempre el número 17 en espalda. Junior está tocando al medio, el centro que llega, y el arquero aparece para controlar. 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
1: Señoras y señores, la pelota es del Guayaquil City, en el medio sector se juega. Es un equipo interesante, sobre todo con los hombres que tiene en el medio campo. Ahora le está pegando el señor Arias, Roger Arias, que es un interesante jugador, que suele ser el capitán de este equipo. Se equivocó, la tiró muy larga, pelota atrás, la raya final para un saque de portería que corresponde al Deportivo Cuenca. 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
1: 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Pelotita del conjunto del Cuenca, dominando hasta Macari, le pega hacia el costado derecho, llamando la presencia del marcador de punta Mosquera, Ariel Mosquera. Hacia atrás, toca para El señor Bolsen para Mosquera, para Bolsen, le pega Bolsen hacia adelante, equivocadamente tiene que aparecer. Ahora una vez más Deportivo Cuenca con Macari, que también se equivoca en la entrega, problema de toda la vida en este año el Deportivo Cuenca. Malas y malas entregas lo que produce el ataque del equipo adversario, que se viene hacia el centro, aparece Postel, logra rechazar, pero vuelve a insistir el conjunto dueño de casa. Aquí está el Quito Díaz entregando, ¿para qué? Ataque por la izquierda, Junior Ayoví, corre Don Junior Ayoví, hace una finta, toca para que venga el Quito Díaz, que lleva el número 10 en su espalda. El Quito dominando, haciendo de las suyas, jugando bien, le arrebata en buena forma Deportivo Cuenca, que recupera una pelota larga para la Tuquito Ordóñez, que no es bien realizada en la jugada, la acción, y entonces el portero que apareció.
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1: La pelota es del Guayaquil City. Aquí está Rodríguez. Yardelli se llama este muchacho. Toca por el centro. Aquí avanza ahora el jugador Quiñones. Josué Quiñones toca por un costado para que venga el equipo de el Guayaquil City. La pelota que llega atrás para el portero Gilmar Napa, que con los pies logra dominar. 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Ataca el jugador Arias. Viene para llevarse ese balón en su propio territorio. Trata de llegar a campo que defiende Deportivo Cuenca. Toque en el medio para que reciba el señor Laurido. Laurino tocó para el Quito Díaz, corre el Quito Díaz, adelante el Quito, bien en la marca está el Deportivo Cuenca y está tratando de recuperar en el medio, se equivocó la Tuca en el cabezazo, pero vuelve a recuperar la Tuquita Ordóñez cuando Yardelli Rodríguez estaba fallando, la Tuquita Ordóñez cambia para Yeltsin Erick, que levanta el centro y la pelota que se va a morir fuera del campo de juego al córner, es el primer tiro de esquina para el equipo cuencano. 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Va a cobrarse el tiro de esquina, siempre es peligroso un tiro de esquina, Leo.
0: Así es, tiro de esquina, y hay dos hombres que están en este momento hablando, charlando, para ver cómo la van a hacer. Ojo con acción, ahí está Brian y un compañero.
1: Aquí está preparándose entonces el tiro de esquina. Postel ha trepado en busca del cabezazo mientras está Brian García y el jugador Yeltsin Erick. Parece que le va a entregar a Erick la pelota cortita, pero el árbitro interviene y dice: dejen de empujarse, señores, dejen de empujarse, señores, porque allí estaba el número 74 de Guayaquil City empujándose con el señor Postel. A ver quién es ese, o vi mal, ese 74 del equipo dueño de casa. ¿O es el 14? Es el 14, qué número tan raro, el número 1, más parece 7, pero en todo caso es el 14, Marcelo, ¿no?
4: Así es el jugador
1: Arroyo.
4: Arroyo, sí, sí, señor.
1: El ex Inter de Miami. ¡Atención! Está sobre la marca de Postel, se cobra el tiro, le entregaron para Yeltsin Erick, devolución por el costado izquierdo para el centro de García. Balón en el área, trata de cabecear el tanque, allí estaba Rivero, a medias tocó y recupera el Deportivo Cuenca con el señor, este chico que estamos pidiendo mejor actuación, Melvin Díaz. Está el árbitro señalando que había posición adelantada de Melvin, tiro libre para el equipo del Guayaquil City.
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1: Aquí está el portero Gilmar Napa entregando a Circo
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0: Paulsen. Es el segundo tiro de esquina para el equipo porteño. 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Se viene de derecha a izquierda el tiro de esquina y siempre será el Quito, ¿no? Se retira el Quito Díaz y deja para que sea González. Y este sí, la toca para el Quito, que está desmarcado, destapado. Ahora ya se pegan. El Quito levanta centro, marcando está bien Deportivo Cuenca, pero vuelve la pelota a poder de Junior Ayoví. Hacia atrás, un pase largo, largo para que corra González. Ataca por derecha el equipo del City, un centro hacia el área y está arrojándose bien Ferrero para atenazar.
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0: La Tuquita Ordóñez en campo guayaquileño, toca para que venga Macari. Mateo Macari, jugador regular del Deportivo Cuenca, abre por el costado izquierdo. Llamando al ataque al Cuenca a Yeltsin Erique, corre Erique, tocó para García, va a pegarle García, prefiere entregar hacia el centro, rechaza la saga con las justas, fue un buen pase de García hacia el área buscando el ingreso de Germán Rivero. No hubo cambios, don Marcelo, para este segundo tiempo.
2: Se mantiene los 22 integrantes de la primera parte.
0: Y al Quito Díaz, buena carrera del Quito, tocando atrás para que marque García, rechace y busque el ataque del Deportivo Cuenca con Mosquera para García, García para la Tuquita, taquito de la Tuquita para que corra el señor Rivero. Bien, Rivero, para la Tuquita Ordóñez, domina con derecha, sigue, puede cambiar con izquierda por el ataque del Deportivo Cuenca con desatrepando Vega, la Tuquita Ordóñez, ensaya por allí una jugada interesante para entregar a García, García cambia para Melvin Díaz. Veamos qué hace el señor Díaz, se mete en el área, sale de la misma, toca para García. Debería de decidirse de pegarle al arco, cambió para el señor Vega, que con el pecho lo amortiguó, lo baja al piso, entregó para Yeltsin Erique, el centro malo de Erique, y la pelota se va a morir fuera del campo de juego, un saque lateral que corresponde al City.
1: Imagínense, un centro que va casi al banderín del córner, ¿qué ha de ser centro eso? Por Dios, acá veo, estoy observando un duelo estratégico de Don Fico con Marcelo.
0: 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Ataque el equipo del Cuenca, a ver qué pasa, atención, Erique le pegó y la pelota fuera del campo de juego le dio de zurda, no pasó nada, saque de portería para el equipo del City.
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0: Aquí la pelota es del Guayaquil City, la tira larga para Edison Mero, el goleador del equipo porteño, pero está marcando muy bien allí el Cuenca con Bolsen, tocando por izquierda para Yeltsin Erique, malo la entrega de Erique, pero está corriendo García, domina en el medio sector, gira, media vuelta, vuelta entera, bien García, cambia para que se venga Mosquera, por derecha está pidiendo Díaz, corre Melvin, la picó la Tuquita Ordóñez, ya se quedó en la jugada. Melvin Díaz prefiere tocar hacia atrás para que venga Macari. Avanza Mateo, mira la posición del Cuenca con Vega. Allí viene Vega, está llamando a sus compañeros que va a levantar el centro hacia el área. El cabezazo de Rivero y el arquero que vuela. El señor Wilmer, no es Wilmer, es Gilmar. Gilmar Napa, fue un buen ataque del Cuenca, el cabezazo de Rivero y el arquero que salvó.
1: Una gran llegada del Cuenca, un centro de tres cuartos de cancha. Rivero que conecta de cabeza y sobre el horizontal la saca con mucho esfuerzo el portero Napa.
0: Esto entonces significa un tiro de esquina para Deportivo Cuenca. Esta jugada a los 8 minutos del encuentro en la segunda parte. Atención, allí vienen los empujones, los alones entre jugadores, defensas y atacantes. Se cobra el tiro de esquina, el balón está fuera de las 18 yardas, trata de correr el Deportivo Cuenca. Llegó Macari para la Tuquita Ordóñez, el centro de la Tuquita. No hay quien remate, no hay quien reciba de cabeza y el Guayaquil City está rechazando para buscar el contragolpe. Kevin García. Kevin García, el árbitro dice falta sobre García, que allí queda en el piso ante la infracción que cometió este jugador, que es Mero, Edison Mero, queda retrasado.

0: torciéndose de dolor el jugador del Cuenca.
1: No me llamaría la atención que de este golpe surja un cambio, porque el jugador García pidió auxilio. 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
2: Hay una falta clarísima del jugador Mero en contra de García, que queda resentido.
1: ¿Pero que lo pisó? ¿Le
3: en el
1: pateó?
3: Talón. Le dio al del tobillo.
1: En el tobillo le dio. Esa fue la falta. Por eso es que García estaba muy adolorido, pero pasan los segundos y se va calmando, al parecer.
0: Eso era para amarilla. El árbitro dejó pasar. 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Retorciéndose de dolor el señor García.
4: ¿Sí? Terminó el partido en el Sudamericano Sub-17 femenino entre Ecuador y Chile. Todavía la posibilidad de clasificar al Campeonato Mundial de Qatar. Lamentablemente, Ecuador perdió 2-1 en esta tarde.
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1: 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Se había anticipado que de ese golpe puede surgir una variante. En efecto, García no va a continuar.
3: Así es, y Jeremy Chancón está para ingresar al campo de juego con la camiseta número 14.
1: Y es un problema esto, porque García sale apoyando levemente su pie derecho. ¡Qué pena! El mejor jugador del Cuenca se va.
0: Oiga, espero que no sea el tendón de Aquiles, ¿ah? Espero que no sea el tendón de Aquiles, y eso, si esa lesión de ahí, es varios meses. Ojalá que...
1: Me da la impresión de que es una distensión de ligamento. Ojalá que no pase de ser un esguince, por más importante que sea el esguince, pero no es como un problema serio en el talón de Aquiles.
0: Claro, es que le pegó, no fue un tronchón del jugador del Cuenca, sino que fue la patada, el puntapié de Eris Homero directo al tendón de Aquiles en el talón. Bueno, esperemos a ver qué es lo que acontece y que se recupere. Y ahora hay un servicio largo del City para que aparezca Ferrero, no tenga problema en atenazar y se venga al ataque cuando ya entregó por el costado izquierdo. Se viene el conjunto del Deportivo Cuenca. Veamos qué pasa con Melvin Díaz. Toca para que ataque Macari. Macari está buscando la presencia en el medio sector de Jeremy Chacón. Cambió para que venga Mosquera. Corre Mosquera, abre para Melvin Díaz, de baja y opaca producción. A ver qué es lo que hace. Es hábil, como digo, este muchacho, pero allí falló. Por ejemplo, falló en el centro.
1: Era Ordóñez.
0: ¿Ah?
1: Era la Tuquita.
0: Sí, pero la jugada inicial falló en entrega. Aquí está ahora el conjunto de el Deportivo Cuenca, cuando está Ferrero desde atrás organizando el fútbol de su plantel, entregando para Vega. Vega cambia hacia el costado izquierdo. Se viene Yeltsin Erique. Cambia largo servicio para que ataque el Deportivo Cuenca. Un centro que no es bueno. Un centro que no es bueno por parte de otra vez de Melvin Díaz. Y el Guayaquil City se hace de la pelota. Estamos en qué minuto, señoras y señores, de esta segunda etapa ya. El minuto 11:30. Sigue el marcador igualado a 0 goles por bando. 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Está Bolsen rechazando una pelota en forma defectuosa con la cabeza. Ávila y Tomás bien a un atacante del City que está llegando por el centro de la cancha. Ahora busca Arroyo, corre Arroyo, cambiando para que corra González atrás, el pase para que corra Mancilla más atrás para Arias, busca a González, el uruguayo, cambiando por derecha, buscando la presencia de Yardelli Rodríguez. Toca para que venga Josué Quiñones con Arroyo, corre Arroyo, el pase no es bueno, Postel rechaza y está allí bien Vega apareciendo para controlar. La pelota llega a los pies de Postel. A ver qué es lo que hace el señor Postel. Pero papito, allí la entregó bien para que corra el señor Tuquita Ordóñez. Falta sobre Ordóñez. Estilo libre para el Cuenca.
1: 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Yo al señor, le están poniendo hielo a Brian García. están poniendo hielo. Para mí se torció el tobillo.
0: Tremendo sería.
1: Vi la jugada y más que el impacto del rival, se torció el tobillo, se vio como el zapato se iba hacia, el pie se iba hacia atrás, y por eso es que lo están tratando con hielo. Es un esguince de tobillo, no sé qué grado tenga.
0: Vega toca una pelota hacia el centro, no pasa nada porque ya de cabeza está Mancilla entregando al portero Gilmar Napa, que se lesiona. Gilmar Napa se lesiona la parte lumbar, allí quedó en el piso, y no es que está haciéndose, porque al City le conviene que los minutos no se detengan.
1: Ahora, dentro de la planificación de entrenamientos, yo de Célico le agarro a Enrique y le digo, a ver Enrique, esta semana no vas a hacer ni preparación física, te voy a tener todo el entrenamiento lanzando centros. ¿Para qué gane precisión? La regala Enrique, que a ratos tiene buenas corridas, despega bien, va bien, pero anula su accionar con centros imprecisos.
0: Partido paralizado. 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Amigos, la acción del Cuenca hace un momento, la llegada de Rivero, esa sí fue una jugada con potencia, como la Isuzu Pickup Track, motor turbo diésel y fuerza para seguir siempre adelante. Sigue el partido paralizado. 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Señores y señoras, estamos ya en minuto 14 con 13 y está pidiendo cambio el arquero. Se lesionó a la región lumbar. 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
3: ¿No será la asiática?
0: Bueno, no, está tocándose la región lumbar.
1: ¿Quién es el arquero, el segundo arquero?
3: Rodrigo Perea.
1: 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El otro día, cuando le sacaron al arquero de River Plate en la Copa Sudamericana, el señor Páez, Henry Páez, pidió tapar
3: quiso
1: él.
3: Quiso tapar, sí, señor.
1: Quiso tapar él, pero no, le dieron a un compañero esa
3: responsabilidad. Uruguayo Viña fue el
1: que ingresó. A Viña, porque realmente ya había agotado los cambios el Chacho Coudet. 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
3: Así es, se trata de Rodrigo Perea, el número 12, que podría ingresar al campo de juego.
0: Va a ingresar, no podría, va a ingresar. ¿Ah?
2: Bueno, están evaluando todavía.
0: ¿No salió todavía Napa?
3: No, ahí está, ahí en cancha.
0: Lo calienta simplemente.
1: Lo van a sacar a Napa, lo van a sacar porque el hombre está inmóvil.
0: Sí, sí, sí.
1: El amado inmóvil, ahí está. 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Estoy atento para ver qué movimiento hay en la banca del Cuenca, a la expectativa de que pueda ingresar González en la última media hora.
0: A ver, lo de Napa, se llevó la mano al muslo posterior derecho, puede ser muscular el problema más que un problema lumbar. Allí le están ayudando para que trate de reincorporarse. 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Ahora, ¡van recorridos! 16 minutos de la etapa de complemento y el marcador de caja señala 0 Deportivo Cuenca, 0 Guayaquil City.
1: Está calentando el portero, el segundo arquero, el señor Perea. En tan poco tiempo no van a poder hacer que se caliente, salvo que diga que le van a descontar de la quincena, ahí sí se calienta.
0: Bueno, ahí está lesionado, Napa lo van a sacar en camilla. Y ahora viene entonces al relato el señor don Rafael Guamán Aguirre, don Fico.
5: Muchas gracias, don Guifor. Empate el Cuenca y el equipo de Guayaquil City 0-0. Lamentablemente, señoras y señores, para Gilmar Napa, el arquero titular del equipo de Guayaquil City, tiene que ser llevado fuera del campo de juego por una lesión. Es lumbar porque le daban masajes a la altura justamente de la espalda baja y consecuentemente pues no puede seguir. Se prepara entonces Rodrigo Perea. Nos contaba un árbitro que decía que para sustituir al el arquero que ingresa tiene el tiempo que él requiera para calentar. En todo caso, vamos a ver qué es lo que hace el cuerpo técnico del equipo de Guayaquil City ante esta circunstancia, ¿no?
1: El reglamento así lo señala lo permite porque es un cambio repentino, no es una sustitución por decisión técnica. Entonces, vamos a la expectativa de esto, a nombre de Comercial Solís, por aniversario 44, con grandes descuentos y sorpresas, ahora 200 metros el redondel de Turi, la Mari Tomás Ordóñez, Bolívar y Borrero, y en paseo de los Cañaris. Qué pena por el chico Napa, que se va de la cancha, visiblemente adolorido. 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
5: Bien, consecuentemente, señoras y señores, el ingreso ahora sí de Rodrigo Perea, el arquero suplente de esta contienda, luce de amarillo Perea. Había un arquero de Liga Deportiva Universitaria de Quito también con
1: Perera. Perera.
5: Brasileño, ¿no?
1: Domingo Perera. Brasileño. Era Perera.
5: Moreno, afro. Bien.
6: Año 69, más por ahí. Antes, porque el 69 era Yamandú Solimando.
5: Bueno, ahí está, señoras y señores, Postel, cuidado. Por el otro costado también está Erique tocando la pelota para el portero Ferrero. 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Ya juega el equipo del Deportivo Cuenca, señoras y señores. Ahí está recibiendo la pelota justamente el que había ingresado, es el jugador Chacón. Toca por el otro costado, viene Vega, ahora buscando la presencia de la Tuquito Ordóñez. Va por el sector izquierdo, se para, regresa el fútbol. Ahí está para Vega, más atrás ahora, para que reciba allá el jugador Macari, devolviendo para Vega, toca inmediatamente para que busque siempre el jugador que estaba en el medio campo, ya lo pierde el equipo de Guayaquil City, está recuperando por intermedio del Quitu, que se equivoca, llega ahora Mosquera por el otro costado, puede llegar la Tuquita, viene el disparo de la Tuca, pero completamente desviado, no pasa nada, saque de gol en favor del equipo de Guayaquil City.
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5: Ya está jugando el equipo de el Guayaquil City, señoras y señores. Ahí estaba recibiendo justamente Pablo Mancilla, el número 70. Parece que es de gravedad el portero Napa. Va a alguna casa asistencial y se lo llevan en camilla. Mientras aquí corre el Quito Díaz, mete la pelota ahora para que venga Mero, pero ya salió Facundo Ferrero, que dice hasta aquí nomás. Era el jugador número 20 el que llegaba con posibilidades del equipo de el Guayaquil City.
1: Laurino.
5: Y de esa manera, pues Laurín, sí señor, y de esa manera se pierde la oportunidad el conjunto dueño de casa, que empata con el Cuenca. Macari buscando siempre a Vega. ¿Cómo se muestra Vega? ¡Corre!, dice la Tuquita. Allí está ante la presencia del jugador Rodríguez. Atención, va a venir el disparo. Ya estaba marcando bien por allá el jugador Josué Rodríguez. La pelota en medio campo del equipo de Guayaquil. Sigue Rodríguez. Ahí está la Tuquita, busca ahora por el otro costado, puede venir Erique, mandó el centro, ¿quién llega? Al rechazo estaba Quiñones, complementando desde atrás, buscando siempre la pelota ya el jugador Arroyo. Atención, juega ahora para que reciba, es el jugador Laurido, va en velocidad, ya se paró firme, estaba Postel para el Cuenca, que toque inmediatamente. Este jugó con el jugador Chacón, y inmediatamente juega con Macari, y ahora se va por el otro costado, empieza a subir bien el conjunto del Deportivo Cuenca por intermedio de Díaz, dejando atrás ahora, para que buscando el jugador Chacón por el otro costado, donde estaba Damián, es la Tuquito Ordóñez, mete el balón en profundidad. Atención, puede venir allá el jugador Vega, toca la pelota, se equivoca, recupera el equipo de Guayaquil City. 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
5: Así es, cuidado, ya está recibiendo el conjunto de Guayaquil City, desde atrás está el jugador Quiñones, señoras y señores, buscaba ahora para el jugador Arroyo, tocó con Quiñones y este abre por el otro costado, en donde recibe acá el jugador Rodríguez, tocando la pelota bien el conjunto de Guayaquil City, metía la pierna allá, era Mosquera, que mete falta, tiro libre en favor del equipo de Guayaquil City. 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
6: Qué bien, don Fico. 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
5: Así es, Molinas Car. Y hasta el Quito, ahí jugando. El maestro, le dicen a el jugador Díaz, pero esta vez se equivocó el maestro. Estaba ganando allá el jugador Chacón. Cuidado, deja para que llegue también Rivero. Trata de buscar por el sector izquierdo. Allá la Tuquito Ordóñez llega bien a la pelota. Busque el apoyo desde atrás, señoras y señores, para que reciba el jugador Chacón. Más atrás ahora para Vega, y este con Macari. Se viene Macari, devolviendo ahora para Vega, jugando siempre en el sector donde está allá el jugador Enrique. Quiere mandar el centro, prefiere tocar cerquita para el centro atacante. Cuidado, se equivoque. Postel metió el balón en profundidad. Va a salir el portero. Perea, por poquito le tocaba la pelota del conjunto del Deportivo Cuenca por intermedio de Díaz. Se pierde una oportunidad de gol el conjunto rojo.
7: Exactamente. 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Se juega el minuto 68, 0 Cuenca, 0 Guayaquil City.
5: Juega el conjunto de Guayaquil City, el Quito toca, pero bien paradito está ya el jugador Macari para el Cuenca, se equivoca. De ahora puede recuperar allá el equipo del Deportivo Cuenca, que permite nuevamente el ataque por intermedio del Quito Díaz. Mete el balón en profundidad, no pasa nada. Tranquilo está allá el jugador del equipo rojo, Erique, para el portero, pero también se equivoca. Venía a recuperar allá el jugador Arroyo, el Cuenca también recupera. Viene Rivero, vamos a ver qué pasa. Hace jugar a Mosquerita, viene por el sector derecho, ahí se para con el balón, juega hacia atrás. Ahora cuidado, se le escapa a Chacón, la recupera bien ahora. Campo del equipo del Guayaquil City con el jugador Vega, abriendo el fútbol por el sector derecho. Viene Melvin, ahí está Díaz, quiere mandar el centro, quiere llevarse, prefiere el centro. La Tuquita, golpe de cabeza y el portero. Portero Perea tenace ese balón con seguridad, pero se equivoca en el pas, en el saque, y está recuperando el conjunto del Deportivo Cuenca. Macari juega con Vega, ya le ve cerquita nomás ahora para que venga el jugador Díaz. Atención, viene el disparo completamente desviado. 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
7: 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Se preparan variantes,
3: sí,
7: en Deportivo Cuenca. Va González a la cancha, ¿no?
3: Exactamente, González ingresa a reemplazar a Melvin Díaz del 19. También ingresa el jugador Leguizamón Nicolás con el 9 por el número 11, Germán Rivero.
5: Bueno, se cambió entonces de centro atacante. Ingresa el número 29, Matías Leguizamón, en el equipo de
3: Nicolás
5: Leguizamón, con el número 29. Por el número 11 salió Rivero. No pasó nada con el atacante del equipo de el Deportivo Cuenca. 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Desde atrás juega Quiñones para el equipo de Guayaquil City. Tranquilo, parsimonioso, como que si el equipo de Guayaquil City estuviera adelante en el marcador. Juega ahora para que venga Rodríguez, señoras y señores. Mete el balón campo del equipo rojo. Ahí estaba en el cabezazo el jugador Postel. Recupera el equipo de Guayaquil City, trataba de llegar también allá, era Laurido, pero atento el portero Ferrero, el arquero del equipo rojo, que ya saque ese balón. Inmediatamente se viene Erique, vamos a ver, ahí está justamente ingresando el jugador que estaba por el sector izquierdo. Este es González, el jugador González, busca ahora para la Tuca, que se cambió de lado. Ahora sí, por el sector derecho, Unita Tuquita. Juega para Chacón, toca ahora para que venga González. Ahí está el jugador del equipo del Deportivo Cuenca, Chacón, buscando a la Tuquita. El equipo de Guayaquil City se arma con varios jugadores y es imposible llegar sobre la portería, esta vez del arquero Perea. Ahí está a el jugador González, pierna zurda, por poquito sale el pase, pero parece que estaba en posición adelantada justamente Leguizamón, y es por eso que desesperado el Guayaquil City saca la pelota, corre por allá, pero atención, llegó bien ante la marca que le impone Postel. Deja ahora para que venga el jugador Arroyo, viene el centro, estaba bien paradito también Bolsen, el rechazo definitivo desde atrás por parte del jugador de, se trataba de Chacón, y la pelota sale a lateral en favor del equipo de el Guayaquil City. 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
7: San Bonino,
5: cambio en el equipo de Guayaquil City.
7: San Bonino va a la cancha. Ojo, hay un detalle. El arquero de Liga de Quito, que tenía ese apodo bastante, ese apellido bastante parecido, Pereira, no era Domingo Pereira. Domingo era Pereira. Ese era Joaquín Pereira. Joaquín Pereira, el morocho arquero de Liga en 1966. Se producen las variantes, Marcelo.
3: Así es, ingresa con el número 15, Kevin Sambonino, a reemplazar al número 14, Dixon Arroyo. También dejó la cancha el jugador González con el 80, ingresó con el 19, Anderson Naula en el Guayaquil City, minuto de recuperación.
7: 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Van aulita a la cancha. O sea, pone un volante de obstrucción y un volante creativo, Marcelo.
3: Exactamente, Naula es el creativo y el de obstrucción es San Bonino.
7: Exactamente.
6: Se fue rollo, ¿no?
7: Y el Deportivo Cuenca. Y el Deportivo Cuenca incluyó a González por Melvin y a Leguizamón por Rivero hace ratón. Ahora están recuperando energías los hombres del Deportivo Cuenca. 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Les digo honestamente. Acá yo llevo un registro de las ocasiones de gol que se han dado y encuentro la llegada de Junior Ayoví al minuto 16. Ese tibio cabezazo del Quito Díaz en el segundo tiempo. No ha habido sino el cabezazo de Rivero, que Napa sacó el córner, y eso es todo. Estamos hablando de que se han jugado 74 minutos y han habido 3 o 4 jugadas peligrosas, y pare de contar. ¡Qué poca producción!
5: Así es realmente. El equipo de Guayaquil City tiene la virtud de poner cualquier cantidad de jugadores al filo del área y eso no le permite al Cuenca poder llegar con posibilidades, esta vez sobre la portería de Rodrigo Pérez, el arquero que sustituye a Gilmar Napa. 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Ya sacó la pelota el equipo de Guayaquil City. Vamos a ver qué pasa de Taquito. Hacia atrás el fútbol, buscando siempre Mancilla. Mete para el Quito. Viene corriendo allá el jugador Mero por el sector izquierdo, ante la marca que le impone el jugador Bolsen del equipo del Deportivo Cuenca en forma definitiva. Se rechaza ya en campo de Guayaquil City. Venía el cabezazo Quiñones. Nuevamente en campo del equipo del Guayaquil City. Cuidado. Ahí está por el otro costado, esforzándose el jugador Ayo. Vi el número 17. Este empieza a subir tranquilito. Cerquita está allá el jugador del equipo del Guayaquil City. Devuelve el fútbol para Rodríguez. Y este, entiendo yo, que va a jugar con su compañero de línea. Rico. Este es Quiñones, ¿sí?
7: Mire, en la actitud de Junior Ayoví de retrasar la pelota y cómo está jugando Guayaquil City, me da la impresión de que Guayaquil City como que resignó un poco la ambición con la que arrancó en el partido.
5: Desde hace rato. Cuidado, va a salir el portero. Sí, señor Ferrero, reviente ese balón. Ahí estaba, buscando siempre a Leguizamón, pero deja la pelota que venga Vega. Desde atrás juega inmediatamente con Erique. Toca la pelota cerquita nomás para el jugador. Se trata de David González. Y este con Erique y atrás. Postel revienta la pelota por el otro costado. La cogerá Mosquera, sí señor, ya lo hizo con golpe de pechuguita, como dice el pueblo. Busca ahora para Bolse, reviente ese balón, campo del equipo del Guayaquil. Se viene el equipo del Deportivo Cuenca. Ahí está la Tuquita, nueva oportunidad, viene la Tuca, no le salió la jugada. Desde atrás está González, el portero pelea, parte ese balón y se llega al vertical. Señoras y señores, el Cuenca por poco sorprende con la Tuquita, y también el jugador González se pierde la oportunidad clarísima de gol para el equipo rojo, don Leo.
7: Y ambos atacantes del Cuenca hicieron lo que la jugada pedía, porque la Tuquita lo que hizo es la gambeta por fuera y luego enganchó para centralizar su posición y tener todo el ángulo de remate. Y luego en el rebote, vea cómo González le pega la pelota muy bien el jugador argentino.
3: Y el arquero le toca.
7: A ver, comente, don Marcelo.
3: No, le decía, el arquero le toca y por eso que se estrella el balón en el poste.
7: Créame que no me di cuenta. 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
5: Una oportunidad clarísima para el equipo del Deportivo Cuenca. La volada espectacular también de Pérez, el arquero. con mano derecha, señoras y señores, envió esa pelota y caprichosamente en el vertical, buena oportunidad de gol para el equipo rojo. Todo esto en el tiempo de Ferretería Continental, con ofertas y descuentos en Cuenca y Azogues. ¡Van! ¡Recorrido! ...32 minutos en esta primera etapa. 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El Cuenca tiene 0, Guayaquil City tiene 0. Viene al relato la voz de Don Kifor.
0: La Tuquito Ordóñez tiene que salir de la cancha para ser atendido por el médico. Ahí está el doctor. ¿Cómo es? Cristian
3: Andrade,
0: ¿no? Él está atendiéndolo. Y como ingresó a la cancha, el reglamento dice que el jugador tiene que abandonar el campo de juego para que el árbitro le autorice su retorno al mismo. Bueno, así están las cosas. 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Se reinician las acciones con la pelota que la está jugando el Guayaquil City con el señor Josué Quiñones. Avanza Quiñones, cambia para que venga ahora Roger Arias, que es el capitán del equipo del City. Vasta experiencia de este Roger Arias, muchos años en el equipo porteño. Juega para el hombre que ingresó, Zambonino. Hacia atrás, la pelota que llega para que venga el jugador Quiñones. Corre Josué Quiñones, toque en el medio sector para que ataque el Guayaquil City. Un empujón de confianza por parte del Deportivo Cuenca. Y ahora González trata de meterse, pelota fuera del campo de juego. Al saque de portería para el equipo cuencano. 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
7: 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El partido empuja fuerte. Se ve el Cuenca.
0: La Tuquito Ordóñez tocando para Maca, para Mateo, para, ¿cómo es? ¿Cómo se llama este chico?
3: Jeremy 14, Chacón.
0: Jeremy, ¿no?
3: Sí.
0: Jeremy Chacón, el hombre del Guayaquil City que lo marcaba, la tiró fuera del campo. Y entonces el juez de línea dice, es lateral para el Deportivo Cuenca. ¿Quieres construir o remodelar? 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Allí Postel está regalando una pelota al equipo dueño de casa. Ojalá que este error no le cueste al Cuenca. Tiene que cometer Erique una falta sobre Mero, porque el error de Postel, qué jugador tan inseguro, que nos pone los pelos de punta.
1: Bueno, realmente yo no entiendo. ¿Qué espera el señor Célico para sentarlo a Postel? Por Dios, ahí está Guevara, póngalo a Guevara. O finalmente póngale al segundo arquero, a Mina, pero no le ponga a Postel.
0: Aquí está atacando el City a los 81 minutos del partido. Juega el equipo del City, pero aparece bien Mosquera para controlar el balón. Levanta la cabeza, busca a quién ceder. Ojalá que entregue bien. Ya impactó en un adversario. La pelota se va hacia el fondo de la cancha y el saque de portería que corresponde al Cuenca.
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0: Está Ferrero, el arquerazo que tiene el Deportivo Cuenca, tocando largo a campo adversario. Marca bien el conjunto del City. Apareció Josué Quiñones. Ahora el Quito Díaz de taquito. Elegante, hay un hombre que mete la mano. Una mano del Guayaquil City. El árbitro dijo que siga y la pelota es del Quito Díaz. Corre el Quito dentro del área, marcando esta bolsa. En la pelota le toca en el pecho. Y el
1: saque de gol.
0: Saque de portería cuando la tocó en última instancia el Quito Díaz.
7: Exactamente. 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
0: Le saca amarilla.
1: Pero a Vega lo veo todavía con fuelle como para cerrar el partido. Ojo, ¿ahí hubo una falta o no la hubo?
0: De Macari.
1: Macari. Pero
0: el primero Macari.
1: Yo no veo la falta.
0: La de Vega no fue, por eso es que reclama.
1: No.
0: Y le saca amarilla.
1: Le saca amarilla a Vega. Mal el señor Contreras.
0: De acuerdo. Contreras. Vega no cometió la falta. Más bien fue antes Macari, pero el juez le señaló a Vega. Y ahora ataca el Guayaquil City. Minuto, exactamente estamos en el minuto 37 a 8 del final del tiempo reglamentario y está atacando Junior. Ayoví juega atrás para San Bonino, este con el Quito Díaz con Junior. Ayoví que se va por el centro de la cancha, pisa con el botín izquierdo a la número 5 y ahora con el derecho tocando cortito para que venga San Bonino. San Bonino con el Quito Díaz hacia atrás, el esférico que llega a poder de Josué Rodríguez. Corre Josué Rodríguez, adelanta la pelota para que marque Deportivo Cuenca con falta allí. Y cuidado, allá está yéndose contra... Bueno, hablemos de que Arias se va en contra de Chacón. El señor Chacón reclama, el árbitro interviene y dice, tranquilos, aquí no pasa nada, simplemente un tiro libre para el City.
1: Así es, parece que recibió un golpe en la cabeza Arias, pero ya pasó.
0: Bueno, ataca Guayaquil City, está corriendo Laurino, el hombre que juega con tarjeta amarilla, levanta un centro horroroso, el uruguayo la manda fuera del campo de juego. 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Ataque el City, marca bien Yeltsin Erique, reviente esa pelota, la tira a campo adversario, pero sin ninguna dirección.
1: Qué partido tan mezquino, carente de emociones, carente de situaciones de gol, un partido absolutamente mediocre.
0: Sí, aquí va, si es que gana alguien, va a ganar el menos malo. Cuando está atacando el Deportivo Cuenca, una pelota larga que no tiene ninguna dirección, pero en todo caso está corriendo el equipo cuencano que recupera y allí está, dominando. Leguizamón toca hacia atrás, Leguizamón buscando el ataque del Deportivo Cuenca, llega Yeltsin Erique que había tocado hacia atrás y el balón definitivamente con Vega. Vega juega hacia el centro de la cancha para Bolsen, Patricio Bolsen. Cambia para Mosquera, corre Mosquera, esta es buena. Ya le entregó la Tuquito Ordóñez, atacan 3-4, defienden 5. Sigue la Tuquito Ordóñez que había entregado a González, le devolvió a la Tuquita. Con Jeremy Chacón, mejoró con la presencia de Chacón, el dedio campo del Cuenca. Está atacando el equipo rojo, en el campo que defiende el Guayaquil City con Erique. Erique toca atrás para Vega, Vega para que venga el señor Chacón. Sigue Chacón para la Tuquito Ordóñez que puede levantar centro o tratar de sacar a su adversario. La Tuquita retrasa para que venga el señor Edison Vega. Corre Veguita hacia atrás, hacia la bomba central. El esférico para Mateo Macari, más atrás para Postel. Corre Postel, a ver qué hace Postel. Está entregando bien en esta ocasión para Vega. Vega, ahora con el mágico González, se equivocó en entrega y el balón que llega fácil a las manos del portero Perea.
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0: La Tuquito Ordóñez se tiró al piso, está exhausto, no pasa nada, simplemente está descansando, ¿ah? Y el árbitro pide camilla, creo que es acaso un calambre, pero en todo caso la Tuquita está en el piso. 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Camilla para la Tuquita.
7: Camilla para la Tuquita. 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
0: Señoras y señores, ya estamos en el minuto 40 de la etapa complementaria y va a ingresar Klimovic, don Marce.
3: Así es, Matías, Klimovic está al filo de la cancha. Estamos seguros que será por la Tuquita Ordóñez, que tiene el número 43, pero vamos a confirmar cuál es el cambio.
0: Ese es el cambio, con seguridad. La Tuquita siendo atendido y sacado en camilla. Es un calambre para mí. Matías Klimovic tiene el número 29, ¿no?
3: 29, sí, señor.
0: A ver, Klimo, este jovencito del Cuenca, a ver si con su presencia le da más fuerza ofensiva al ataque del Cuenca. 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
3: 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Se fue la Tuquita.
0: Claro, eso era ya visto. 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Va a entrar humanante, don Marce, ¿eh? Uno de los jugadores. Dos hombres calientan en el equipo del City, ¿eh? El uno se llama Jean, algún tiempo ya en el Guayaquil City. Él está calentando cuando hay una pelota larga para que se venga al ataque Junior. Ayoví la tocó muy mal, Junior. Ah, no, apareció Postel, apareció para mandar ese balón al córner. Es el tercer tiro de esquina dispara el equipo dueño de casa desde la derecha, va preparándose ese disparo, ya se cobra hacia fuera del área, un remate, está rechazando bien Bolsen, bien Patricio Bolsen en este partido, ha estado haciendo las cosas de manera interesante, la tiró con la testa fuera del campo de juego y los cambios que se producen tanto Ordóñez como Humanante. Humanante tiene el 8, ¿no?
3: Sí, 8 y el número 16 de Jonathan Ordóñez.
7: Lo de Postel es claro, es un jugador que el día de hoy no ha tenido una mala actuación. Con absoluta honestidad, ha sido un jugador que ha tenido una regular actuación. Lo de Postel es lo que nos deja dudas, pero Bolsen se va asentando y hay días en que hace buenos partidos. 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
0: Marce, entró Humanante con el 8, ¿y quién fue el otro?
3: El otro fue el jugador Jonathan Ordóñez del 16.
0: Jonathan Ordóñez, o sea que se fue, ¿quién?
4: Pablo Mancilla.
3: Pablo Mancilla el 70.
0: Ordóñez me decía, ¿qué número?
3: Ordóñez tiene el número 16.
0: 16, son los cambios. Creo que ya agotó todos el Guayaquil City, que está atacando con todo en busca de la llegada. Atención, pelota hacia atrás para el ingreso del número 3 que cae. Falta, allí falta sobre el Rodríguez, sobre Yardel y Rodríguez. Y da esto un tiro libre peligrosísimo para el equipo del Guayaquil City al minuto 88, 43 minutos 30, cerca del cierre, un tiro libre muy peligroso para el City.
7: Y está Damián Díaz, la posibilidad de Damián Díaz, aunque es perfil para un zurdo, pero Damián Díaz le puede pegar bien de allí. Ojo, pero es una imprudencia cometer una falta.
0: Enrique,
7: el hombre que mete el pie cuando realmente el jugador estaba en el borde de la media luna y estamos a minutos de que se termine el partido. Por Dios, hay que tener un poquito de tino.
0: Enrique falló feo y este tiro libre es peligrosísimo para la portería del Deportivo Cuenca. Esa sí fue una jugada con potencia, como la Isuzu Pickup Track, el motor turbo diésel, y fuerza para seguir siempre al frente. Ya se ubica ese balón, no lo veo al Quito Díaz, ¿eh? No lo veo detrás de la pelota al
7: no,
0: Quito.
7: No es el perfil tal vez para el Quito.
0: Pero él va a pegarle.
7: De no es el perfil tal vez para el Quito, porque es perfil para un zurdo. Cuando es por la banda derecha, un poquito sobre la derecha, es perfil más bien para un zurdo o para un diestro que castigue con potencia.
0: Kevin Zambonino. Puede ser. Atención, se cobra ya. Pelota que toca en la barrera. No pasó nada y se rechaza la maldita sea. No, así no, Cuenca. Domina la pelota, entrega a un compañero bien ubicado y así vas a evitarte problemas de ataques del equipo rival. Ahora el Cuenca tira una pelota fuera del campo. Saque lateral que favorece al Guayaquil City. Si empate el Cuenca, ya estamos en los minutos, en el minuto 45. Atento con el tiempo de reposición, don Marce. Yo diría que con lo que está haciendo el City, no, es un empate interesante por parte del Deportivo Cuenca.
7: Claro que sí, sobre todo si consideramos que no es solo el City, es la temperatura, es la humedad, es un ambiente absolutamente adverso, lo cual avala el empate del Cuenca.
3: 12 minutos de adición.
0: ¿Tanto?
3: Sí, señor.
0: Pero, ¿qué está tanto tiempo? Bueno, hubieron dos jugadores, la lesión de Napa, la lesión de la Tuquita, en fin. Bueno, 12 largos minutos para fútbol para rato todavía cuando se acomoda con la mano para mí el marcador de punta del equipo del Guayaquil City. Pero el árbitro dice, no, siga nomás. 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Y ahora hay una nueva falta para favorable al equipo del City cuando caía un hombre que ingresó con el número Naula. 19, ¿eh? Naula, Anderson Naula, es Naurita, la falta fue de Postel, ¿sí? Santiago Postel, ay, Postel, a cobrarse el tiro libre para el equipo del City, y el Quito Díaz, miren, jugando ya 91 minutos y más, ¿eh? Enterito el viejo, 40 años, ahí está, y él va a cobrar, no hay barrera, se cobra ya, pelota en el área y está dejando pasar la saga del Deportivo Cuenca para que el balón se pierda atrás de la raya de fondo y se convierta en un saque de portería. Allí estuvo bien el jugador Klimovic para hacer pantalla, cortina y la pelota se pierda fuera del campo de juego y rápidamente Ferrero la ponga en circulación hacia el campo contrario. Está llegando Perea con ayuda de un compañero para tocar la pelota cortita allí para Roger Arias. Arias para este hombre que ingresó en el segundo periodo. Está pidiendo Naula adelante, pero no, prefiere llegar el City en esta ocasión con Josué Quiñones. Josué Quiñones cambia para Yardelli Rodríguez. Abre por derecha. Se viene el Guayaquil City. Está pidiendo Kevin Zambonino en el medio sector. La pelota es larga. Bien está apareciendo la marca. Qué bien este Veguita. Vega para Macari. Los volantes del Cuenca que han tenido una buena actuación. Tanto Vega como Macari, que entrega para que se vaya el jugador Leguizamón, cambiando hacia la izquierda para González. A ver, González, esta es la tuya. Tiró a las manos del arquero, que atrapa con seguridad.
7: Así es. Allí estuvo Leguizamón pidiéndole el centro, pero finalmente, ahora sí jugamos ya tiempo de adición, 92 minutos de los 12 que se van a añadir en total.
0: 10 largos minutos que se juegan en este partido de aquí en adelante, cuando se viene el Guayaquil City. Está otra vez pidiendo Naula por el centro. Muchos cambios ha hecho el equipo del Guayaquil City cuando el balón se... desde atrás se organiza con el jugador Yardelli Rodríguez, tocando para Josué Quiñones, otra vez con Yardelli. Marca a medias Deportivo Cuenca con Klimovic. La pelota va hacia el centro de la cancha para que ataque el Guayaquil City con Arias. Se anticipa el jugador Mosquera. Bien Mosquera rechazando, otra vez está Mosquera, toca la pelota y finalmente Macari, que la rechaza a campo adversario, sin dirección esa pelota, pero vuelve a insistir Deportivo Cuenca. Se está equivocando en entrega el jugador Klimovic, y al ataque viene el conjunto local, que es Junior Ayoví. Corre Junior Ayoví, cambia hacia adelante. Cuidado con el Guayaquil City, que hace el esfuerzo notable para ganar este compromiso. Cuando jugamos 48 minutos, se jugarán 52. Estamos a 4 minutos y algo más. Se defiende el Cuenca. Ahí está Postel tratando de rechazar, y lo hace también definitivamente Deportivo Cuenca, para que se venga con el jugador Macari. Adelanta para que ataque Deportivo Cuenca. Se caía Klimovic, pero recuperó otra vez el Deportivo González. Cuenca. González está recibiendo de Klimovic. Ahora cambia para que venga el jugador Jeremy Chacón. Chacón cambia para que venga Mosquera. Corre Mosquera, esta es buena para el Cuenca. González abre bien para que se escape el Deportivo Cuenca por el costado izquierdo. Atención, derecho más bien, tocaron para González. El centro de González no da resultado dentro del área, y el Guayaquil City con Junior Ayoví aparece para controlar. El tiempo sigue su marcha, mirando aquí el cronómetro, 49 minutos con 92. No, ¿cuántos minutos son? 45 más 12, ¿eh? Falta bastante tiempo cuando ataque el Guayaquil City. Bien apareciendo Bolsen, ha tenido un buen partido Bolsen, ¿eh? Bastante bien Bolsen, que rechaza de cabeza, y ahora está el mágico González. Toca para Macari, que también ha tenido un buen desempeño. Corre Macari, miró ya la posición del jugador Mosquera, avanza Mosquerita, lo acompañan tanto Klimovic como también Klimovic. Continúa el Deportivo Cuenca. González entregando muy bien para que se venga ahora Klimovic. Dentro del área sigue Klimovic, tiró, gol, gol, Klimo, Klimo, Klimovic, al minuto 50 de la etapa de complemento. Que remate potente por debajo, rasante por debajo prácticamente del arquero, de esa raja el violento remate. Klimovic marca para el Cuenca.
8: Dale ru, dale ru, dale ru,
7: dale ru. 50 minutos del tiempo de reposición. Ya apareció Klimovic con un remate violento. La jugada se originó por parte de Mosquera. Mosquera la tocó en el medio para que corra González. González para Klimovic, se acomoda, se amaquea dentro del área. El derechazo bajo y derrota Perea. ¿Tiene algo que ver Perea? No sé, porque no llega ante ese disparo fuerte del atacante del Cuenca. ¡Gol del rojo! ¡Gol de Núñez! 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González, que empezó a generar fútbol, él abre la pelota para la posición de Climo, que le pedía libre, volcado sobre la izquierda, engancha hacia adentro para ganar ángulo y saca un remate mordido al primer poste. Para mí existe complicidad del arquero, que no cerró en el poste que le correspondía.
9: Sí, señor, justo estamos coincidiendo en ese concepto, mi querido Leo. Decía en la narración, me parece que tuvo que ver el arquero Perea, y el Cuenca está ganando. ¿Cuántos minutos dio? 12, ¿no? De reposición, ¿sí? Y estamos en el minuto 52, todavía falta 5 largos minutos para que esto se acabe, pero si el Cuenca gana sería un triunfazo definitivamente.
7: Lo de González me gustó porque entró muy bien al partido.
9: Sí.
7: Para mí el técnico se demoró mucho en ponerlo en la cancha.
9: En todo caso, González con un remate que obligó al arquero a tirar la pelota a un costado y pegó en el poste derecho. Atención al César, lo que es del César. Así como hemos cuestionado algunas acciones de el mágico González, hoy tenemos que destacar y aplaudir lo que hizo en este segundo tiempo. Y ahora está una pelota larga para que ataque Mosquera. De ahí nació la acción primera de gol. Está tocando hacia atrás para que corra Jeremy Chacón. Buen partido también de Chacón en el tiempo que está en la cancha, tocando para Bolsen. Ahora se peina una pelota, hombre que cae del Cuenca, no hay falta, dice el juez de línea, y está marcando el equipo de El City con CF Moto, su nuevo local de la 12 de abril, y Francisco Talbot en esa esquina, sector del Parque de la Madre. Pelotita del Guayaquil City que trata de llegar a la pelota larga, pero ya está el portero cuencano saliendo a las 18 yardas, reventando a un costado cuando se metía peligrosamente Mero. Hay un chico pasabolas que tira dos balones al campo de juego, el Quito lo saca fuera y el Cuenca ya está recuperando. Pato Bolsen, el pato, cuac, cuac, el Pato Bolsen está rechazando mal. Ahora vuelve la pelota a poder del Guayaquil City, que sus hombres se desesperan. Miren dónde está Perea, salido de las 18 yardas, hay desesperación, está perdiendo el City cuando ataca Junior Ayoví. Va por el costado derecho, gira, media vuelta, toca hacia el medio sector para que venga Zambonino, el Zamboniño. Atención, jugando ahora el City, que trata de llegar a la anotación, por lo menos del empate. Para mí un empate sería formidable, decía, y una victoria, pero que llegamos. Ataca el Guayaquil City, viene en el medio sector, se juega por derecha para que trepe Junior Ayoví. A ver qué es lo que hace el de las rastas, Junior Ayoví, jugador interesante. Media vuelta, recibe, la marca era de el Deportivo Cuenca, celosa, pero Junior Ayoví saca ventaja para entregar a Roger Arias. Toca otra vez más para Junior, corre Ayoví, el Cuenca se repliega con sus hombres tratando de mantener este resultado para que venga el Quito Díaz. El toque del Quito Díaz, rechaza bien Macari, complementando está Klimovic, largo servicio, no, sino Klimovic. Toquen la pelota, no la revienten, no la regalen, para que aparezca ahora entonces el arquero Perea. Juega Perea, toque en el medio para que se venga el jugador Zambonino, número 15 en la espalda. Continúa Zambonino, abre por derecha, corre el Guayaquil City. La pelota se perdió fuera del campo de juego en un saque lateral. ¿Y qué tiempo jugamos ya? 55 minutos con 4 segundos. Faltan 2 minutos, ¿ah?
7: En 15 minutos González le dio el volumen de juego en ataque al Cuenca que no había tenido en 75 minutos.
9: Atención, y decíamos también buen trabajo del muchacho que ingresó en el medio sector, el chico Jeremy Chacón. Buen trabajo de Chacón y obviamente con Nicolás, con Klimovic, Matías Klimovic, que marcó un gran gol. Con la complicidad, eso sí, del arquero. Ataca el Cuenca, toquen la pelota muchachos y pan comido, frito el pollo, ahí está, Jeremy Chacón, dominando por derecha, bien Jeremy Chacón, en cuanto a la ubicación, cambia para Mosquera, devuelve para Chacón, domina Chacón, busca a quien ceder, lo encuentra bien ubicadito a González, corre, ahora por la derecha González, el toque que llega, rechaza la saga, y vuelve a atacar el Guayaquil City, pero aparece Postel, está tocando para este gladiador, este pequeño gladiador, que se llama Edison Vega, cambió por izquierda. izquierda. Otra vez la pelota recibe Edison Vega, juega para Postel. Le va a pegar de zurda Postel hacia adelante, para nadie, Postelito. Postelito o Pastelito. Bueno, en todo caso, el Guayaquil City busca atacar con Kevin Zamborino. Toca en el medio, se viene Roger Arias con todo, ataca el Guayaquil City. Estamos a pocos segundos de la finalización cuando el Quito Díaz, que ha jugado todo el partido, está entregando hacia adelante mal, está marcando Edison Vega, toca en el medio, bien Veguita, se le devuelve la pelota y ahora con González, corre González, adelantó demasiado y la saga de el Guayaquil City se hace de esa pelota. Me pareció que hubo falta sobre el señor González, efectivamente es lo que está señalando el referí. González entró bien en los minutos que está en el campo de juego. 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
1: Bueno, realmente Guayaquil City, todo el equilibrio que mostró en los primeros 20 minutos, finalmente demuestra una carencia que tiene el equipo de Paul Gavilanes. No tiene un buen centroatacante. Toca, toca y toca, tiene a Quito Díaz, en fin, pero no tiene un centro delantero, no tiene un atacante de oficio que distraiga marcas, que indique los caminos para que le metan balones verticales. Es una seria carencia del equipo local.
9: Perdió la pelota Chacón, esto no me gustó. ¿Para qué corre el Quito Díaz por el costado izquierdo de la cancha? El centro que llega, Bolsen está atento para controlar, pero en todo caso está corriendo Edison Mero, bien Bolsen, y ahora finalmente Mosquera la revienta, toca en un rival. No señor, el árbitro dice que saque lateral.
1: Tiempo cumplido
9: para el Guayaquil City. Ya estamos en los 57 minutos con 44 segundos. Tiempo más que cumplido. Se defiende Deportivo Cuenca. Atención, está Bolsen tirando una pelota larguísima, larguísima. No. Señoras y señores, el Cuenca acaba de ganar el partido. ¿El árbitro que está indicando? Ah, no. Cayó un jugador del Guayaquil City, que están pidiendo penal. No, porque fue un rechazo de uno de sus compañeros y cayó parecido a lo que sucedió en el partido entre el Paris Saint-Germain y el equipo de el alemán, sí, el equipo de Bayern Múnich, ¿ah? Pero el partido, yo entiendo, terminó ya. Le están algo diciendo del VAR al árbitro. Hubo un rechazo fuerte de un zaguero de... ¿Perdón?
10: Chequeo del VAR.
9: Eso estoy diciendo, están revisando en el VAR, porque la pelota impactó en un jugador del Cuenca, y el VAR ya vio, porque rechazó un jugador del Cuenca cortito y tocó en un hombre del equipo rojo, y el árbitro dice, señoras y señores, ha terminado el encuentro. Triunfo del Deportivo Cuenca, triunfazo frente al Guayaquil City, señoras y señores. ¡Qué triunfo el del Cuenca, don Leo!
1: Muy interesante, no ha sido una gran presentación. Han habido deficiencias dentro de lo que es el equipo de Guayaquil City, que no llegó realmente. En los últimos 20 metros un fracaso, 25 metros un fracaso. Y Deportivo Cuenca, no obstante, no haber hecho las cosas adecuadamente en la primera etapa en cuanto a ataque, porque lo que jugó Brian García fue una barbaridad en el primer tiempo, cortando todo, manejando los hilos, fue notable, pero no tuvo contundencia el Deportivo Cuenca. Como habíamos analizado, amigos, tan solo se dieron dos llegadas del equipo rival, Junior Ayoví al minuto 16 con una acción clara, y otra al minuto 21 con esa entrada del equipo de Guayaquil City, que terminó con un tibio cabezazo del Quito Díaz, que no tuvo impulso para rematar frente a la puerta de Ferrero. Y desde luego destacó García, pero Deportivo Cuenca no generó nada en el primer tiempo. En la segunda etapa las cosas cambian, porque aunque el cambio haya sido, o los cambios hayan sido tardíos, pero más vale tarde que nunca, mi profesor Célico. Y entonces sacó de la cancha a Melvin, cuyo aporte había sido muy pobre para Deportivo Cuenca, y puso a su vez a Leguizamón por Rivero, porque Rivero, si bien es cierto, es un jugador corpulento, es un jugador que aguanta a los zagueros rivales, pero Leguizamón es más oportunista, Rivero es más luchador, Leguizamón es oportunista, él aparece nomás el momento, no se lo ve, se lo niega futbolísticamente a veces, pero él aparece, tiene presencias fantasmagóricas, el momento menos pensado para definir. Ese es Leguizamón. Pero esta vez el turno fue para Klimovic y se dio la variante
7: ingresando este jugador nacido en la ciudad de Cuenca, y curiosamente, en Argentina, en instituto jugaban Matías Klimovic y Mateo Klimovic, los dos, que me parece son primos, porque Mateo es hijo del hermano de Javier, que jugó en Alemania tantos años, por eso es que tiene doble nacionalidad, tiene Mateo Klimovic. Este Matías, el día de hoy, le dio la victoria al conjunto del Deportivo Cuenca. ¿Pero gracias a qué? Gracias, amigos, a que se dieron las variantes en el equipo del Deportivo Cuenca, lo cual aportó con iniciativa ofensiva, con volumen de juego, volumen que intentó también el equipo de Guayaquil City, con Paul Gavilanes, que en este momento debe estar pateando el pizarrón. Debe estar pateando el pizarrón, porque no le sirvió de nada. Y la verdad es que los cambios al Cuenca sí le dieron frutos, el ingreso de Jeremy Chacón refrescó cuando, incluso si hubiese continuado Brian García, había hecho tanto esfuerzo en la primera media hora, porque fue el gran protagonista, arriba, abajo, en la mitad de la cancha, se puso el equipo al hombro. No tuvo, como digo, un carácter netamente ofensivo, pero sí posesión de pelota, movió los hilos del partido, reitero este término, Brian García en el primer tiempo. Y cuando entra González ingresa al campo de juego por Melvin, una diferencia notable. González, de 6 balones que tocó, en los 4 acertó, y 2 de ellos estuvieron para gol. No olvidemos que hubo una acción al minuto 77 cuando primero Tuquita hizo un corte después de enganchar hacia adentro a la entrada del área del equipo local, y luego enganchó hacia afuera para procurarse un... No olvidemos que hubo una acción al minuto 77 cuando primero Tuquita hizo un corte después de enganchar hacia adentro al entrada

0: tocar esa pelota y hacer que el balón impacte en el palo, en el parante derecho. Fue una gran jugada de El Pitufo. Y luego, la acción más acertada, sin duda, sin que haya sido una jugada de un enorme virtuosismo, pero quizá el mérito estuvo en observar cómo Klimovic estaba desmarcado y estaba pisando el área, volcado sobre la izquierda. Allá llega y realmente no apareció ni el señor Josué Quiñones, ni Rodríguez, ni Ayoví, ni Dixon Arroyo. No apareció nadie, amigos. Y, lógicamente, lo que hizo González fue aprovechar ese claro, aprovechar ese espacio. Klimo se posesiona del balón, lo ve al portero, gira hacia adentro, engancha más que girar hacia adentro para ganar un poquito de ángulo y saca un remate rasante, mordido. La pelota busca la ratonera en donde debía estar el bloqueo del arquero, porque si la jugada viene por ese lado, el arquero tenía que cuidar ese poste. Y más aún con el hecho de que Klimovic no tenía todo el ángulo. Entonces el arquero intenta neutralizar, intenta bloquear, pero la pelota se le fue adentro. Se le fue adentro, amigos, al minuto 95, y Deportivo Cuenca consiguió el gol que le dio la victoria al conjunto colorado, que con estos 3 puntos, Deportivo Cuenca hace un total de 20. Tiene los mismos 20 de Barcelona, pero habrá que ver qué pasa con Barcelona en esta fecha. Ya mismo juega con Independientes, ¿no? Con Independiente. Deportivo Cuenca hace 20 puntos y tiene un gol diferencia de menos uno. Pero estamos hablando ya de que 20 puntos realmente ya es importante, la cuota de puntaje del Deportivo Cuenca.
1: Y acoge el estómago.
0: Claro que sí, ya acoge el estómago. Esa es la verdad. Porque estamos hablando, repito, de 2 puntos menos que Católica. Estamos hablando de 2 puntos menos que Barcelona, que son segundo y tercero en su orden. Entonces, aquí está el gol conseguido por parte de Klimovic, que así, sin que se lo sienta mucho, Klimovic está haciendo goles importantes en los últimos partidos del Cuenca. Escuchemos.
2: Desempeño. Corre Macari. Miró ya la posición del jugador Mosquera. Avanza Mosquerita. Lo acompañan tanto Klimovic como también Klimovic. Continúa Deportivo Cuenca. González entregando muy bien para que se venga. Ahora Klimovic dentro del área. Sigue Klimovic. ¡Tiró! ¡Gol! ¡Gol! ¡Gol! ¡Klimo! ¡Klimo! ¡Klimovic! ¡El minuto 50! ¡De la etapa de complemento! ¡Qué remate potente! Por debajo, rasante, por debajo prácticamente del arquero, de esa raja, el violento remate, Klimovic marca para el Cuenca.

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2: 18:15.
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1: Por fin llegó el Super Weekend de Soundtrack. Bienvenidos a la banda sonora de Tu Animal de Radio. Estoy feliz, contenta, emocionada de estar junto a ustedes con música upbeat para acompañarlos esta tarde y noche. 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Iniciamos súper contentos y felices el programa con Mojo.

Reproduciendo el soundtrack Keep Moving de Jungle. Una canción que nació en plena pandemia y justamente nos transmite eso: energía, optimismo. Que sigas adelante y que te muevas.

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